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1: Quiero contarle, mi mano, un pedacito de la historia negra, de la historia nuestra, caballero. Y dice así.

0: Royce, il collabora avec Charlie Parkhurst et Max Roach lors d'un séjour de 13 semaines au club new-yorkais Three Deuces. Voici Bilumba.
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1: Santa la tarde si son la tarde!
2: Buenas tardes!
1: Buenos días!
3: Buenos días!
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2: Señor.
1: Buenas tardes.
2: Buenas tardes.
1: Criollo, buenas tardes.
2: Buenas tardes.
1: Buenas tardes.
2: Buenas tardes.